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1: Buenos días, saludos, bienvenidos, bienvenidas. 5 minutitos ya sobre las 10 de la mañana de este martes 21 de julio aquí en Radio Lee Costa de la Luz y Radio Lee Andévalo. Tomamos el relevo de nuestros pipiolos. Con ellos conectaremos de nuevo para disfrutar de los superolés de esta mañana. Vamos a por la previsión meteorológica y enseguida compartimos contigo lo mejor de la música en español.
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3: Buenos días. En Huelva hoy las temperaturas máximas irán en ligero ascenso, sin cambios, alcanzando 30 grados en Punta Umbría, 32 en Isla Cristina, 33 grados en Ayamonte, 34 en Lepe y 35 en Huelva, Aracena y Cartaya. Los cielos estarán poco nubosos, con nubes altas y con polvo en suspensión, lo que dejará sensación de bochorno, y el viento soplará flojo de noroeste con brisas en el litoral. Es una información de AEMET.
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0: Venga, seguimos ahora con Ritmito Latino, que llega con Alfredo Tejada y La Pared, que la quitamos de en medio ya.

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Seguimos acercándonos ya a las 10:30 de la mañana, Ecuador, de este primer tramo musical. Lo hacemos con la voz de Marta Quintero, imagino.

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Llegó el peliculón, llegó el barrio con él. Ahora sí, empezamos a descontar minutos hasta alcanzar las 11 de la mañana. A partir de ahora, solo 27.

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0: Seguimos juntos, seguimos acompañándote y juntos somos invencibles. María Artésima aquí.
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2: ¿Tú también te has dado cuenta, Pavi? Media vida, casi, casi, casi.

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Me dicen mis compañeros que, ojito, que tenemos más entradas, que hoy también vamos a regalar. 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se quedaron sin entradas del carnaval y con muchas ganas de ir. Alguno me escribió incluso en el día de ayer. Pues tenéis la oportunidad de decirme, oye, carnaval, carnaval, más tu nombre y apellido, Playa Sonora Carnaval, y hoy a la 1:30 sabremos quiénes se llevan esas entradas.

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Nos vamos hasta el año 1979 desde Italia. Humberto Tocci cantaba eso de Gloria.

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0: Te tengo que pedir permiso. Buenos días, saludos, bienvenidos, bienvenidas. Aquí estamos ya, todo preparado en ruta de verano. 959-38-3551. Tu número de teléfono si quieres participar con nosotros y llevarte para casa los premios que tenemos preparados de cara a este próximo fin de semana. Estamos hablando ya de la cuarta tarta helada artesana de heladerías La Fragola. Además de entradas para el Playa Sonora.
1: O mejor no damos nada. A mí no, niño, no me des poder. Tú no me conoces por la mala. Vamos a hacerlo.
0: Tu número de teléfono, el 959-383551. Ese es el número que tendrías que estar marcando ya. Si quieres participar con nosotros y ser el afortunado o afortunada durante este próximo viernes con nuestros regalos.
1: Esto porque dice.
0: Venga, empieza a marcar ya. Como siempre, tendremos 13 preguntitas, 6 de ellas de cultura general. Por ahí estará escondido también el Adivina quién canta de Playa Sonora. Y aparte, pues 6 preguntas sobre nuestros patrocinadores. Que vamos a por ellos. 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
1: Vamos a hacerlo por la buena, no damos nada.
0: Y vamos ya por la primera llamada del día. Aquí la tenemos preparada, la saludamos ya. Buenos días. Buenos días, Manuela, ¿qué tal? ¿Cómo estamos?
2: Con mi pausa.
0: Con tu pausa de cada día. Oye, por cierto, Manuela, decirte que al final que tenemos más entradas de la semana, bueno, de las que dimos del Playa Sonora, para, porque yo no sé si tú tenías alguna para Ana Torroja, que decías que te gustaba.
2: Sí, yo la tenía, pero al final me ha surgido una cosita.
0: Ay, vaya por ti.
2: No puedo ir.
0: Bueno, pues entonces, tú ya...
2: Como he escuchado los que eran, digo, pues entonces no, hoy fui a poner Playa Sonora, pero me adelanté y fui con otra cosa, entonces... Lo borré.
0: Bueno, pues nada, pues decir que eso, que están las entradas ahí también, vamos a tener, y a la 1:30 regalaremos 2 para Macaco, 2 para, bueno, Macaco, Miguel Campello, Morochos, Duncan Du, 2 para Ana Torroja, Celtas Cortos y DJ Pulpo para la gran noche de carnaval, y 2 más que vamos a regalar para Camela y Nena Da Conte en el día de hoy, ¿eh? Así que...
2: también, pues yo creía que no.
0: Para hoy vamos a regalar 2 entradas de cada uno de los 5 primeros días del Playa Sonora, hoy.
2: Vale. Vale.
0: Seguimos con la celebración del Mundial. Vamos a por tu pregunta de la 1 a la 13.
2: La 4.
0: La número 4, ¿qué tengo yo? ¿Dónde he puesto yo el papelito? Con la... Aquí, leña, que no la encontraba. Pues son 4 patrocinadores.
2: Vale, Bar Casa Don Ramiro.
0: Bar Casa Don Ramiro.
2: Óptica Center.
0: Óptica Center.
2: Construcciones Abreu.
0: Construcciones Abreu.
2: Y Chiringuito Leiva.
0: Perfecto, pues número que te vas a llevar, Manuela. A ver, no había abierto yo la lista de los números. Venga, pues aquí lo tenemos ya. Tu número es el 333.
2: Perfecto, Gonzalo.
0: Apuntada bueno. Quedas. ¿Y tu saludo? Manuela.
2: Lo escucho.

0: que es además el logro histórico más importante del San Roque de Lepe y que ganó en el año 2010. Sí, el logro deportivo o el trofeo más importante que conquistó el San Roque en su historia, concretamente en el año 2010.
1: El secretario está un poco lento, ¿eh?
0: Ay, el secretario.
1: Lo voy a buscar yo. ¿Cómo? ¿Cómo? La Copa Federación.
0: La Copa Federación, efectivamente. Copa Federación contra el Lorca. Contra el Lorca. 334 para ti, Consolación, apuntada quedas.
1: Mira, y... culetero no sepa, ¿eh?
0: Ay.
1: Qué fuerte. Mejor que hubiera llamado a tu padre y me lo hubiera dicho.
0: ¿Y tu saludito? ¿Para quién es?
1: Venga, para mi marido, mi tío, mi nieto, mi nuera, mi yerno, mi Antonia, mi Carmela, mi Concha, una colada ya que sepa Dios, Antonio, María Villegas. A Leite, a Heidi, a Lucero de Alemania, Nicolás, y a todo el mundo general por ahí. Venga, pasa buen día, cariño.
0: Igualmente, un beso enorme, que tengas buen día.
1: Adiós.
0: Adiós, adiós. Buenos días.
2: ¡Oli!
0: ¡Oli, Conchi! ¿Qué tal? ¿Cómo estamos?
2: Yo aquí lía con la patrulla canina.
0: Vaya, la patrulla canina. Vamos a por tu turno, a por tu pregunta. Nos hemos quitado ya la 1 y la 4 de encima. El resto, pues, están disponibles.
2: La 1 y la 4, venga. Pues, como no tengo secretaria de nada, la 3.
0: La número 3, historia.
2: La historia que tengo aquí.
0: Monta, ¿verdad?
2: Sí.
0: Venga, pues, vamos a por tu pregunta y te voy a preguntar por uno de los más impactantes ejemplos del Neolítico en el sur de España. Está en nuestra provincia, en Trigueros, y se trata, bueno, pues, de una construcción megalítica.
2: ¿Construcción que, megalítica?
0: Que data del año 3000 antes de Cristo.
2: Que da del año 3000 antes de Cristo. Uy, aquí no me sale ni... Repítemelo.
0: Sí, uno de los más impactantes ejemplos del Neolítico en España. Se encuentra en Huelva, en concreto en Trigueros, y es un monumento megalítico que data del año 3000 antes de Cristo.
2: Mira, tengo aquí, no tengo secretario, te lo juro, porque mi hija está en Levin echando el paro, pero mira, me han mandado mi hijo, bueno, mi yerno, Domel del Soto.
0: ¿Cómo, cómo?
2: Dolmen de Soto.
0: Dolmen de Soto. El dolmen de Soto, en Trigueros, efectivamente. El dolmen de Soto. Uno de los ejemplos más impactantes del megalítico. Es enorme. Apuntamos 335 para ti, Conchi. Apuntadita quedas. ¿Y tu saludo?
2: Pues mira, mi saludo va a ser para todos los secretarios que me han mandado WhatsApp. Os iba mucho, ¿eh?
0: Para que tú veas, están pendientes de ti, cuidándote.
2: Están pendientes, vamos. Pero vamos, si me caigo al suelo y me pasa algo, no están pendientes.
0: De ahí no.
2: Ahí no, ¿ves? Que mi saludito, venga, para mi secretario y secretaria. Dos.
0: Uh-huh.
2: A mi nieta Carmela, mi tío, mi yerno, mi nuera, Carmela, Antonia, Manoli, Leire, Paqui, Pilar, Gema, Pepe, Osti, Carmelo, Lourdes. Isabel María Pérez Villegas, a mi Teresa que está aquí en el suelo llorando.
0: Ay, Teresa, no llores más.
2: Porque Hugo la ha pegado.
0: Vaya, por Dios. Hugo, no le pegue a Teresa.
2: A Leo, Alejandro, a su madre Inmaculada Yaque, a su madre, a Nicolás, a mi sobrina, a María Villegas, a María Antonia, a Antonia de Valverde, Consolación, gracias. Electricidad Santana, a Delia, a Pepi Méndez, a mi consuelo Teresa Caridad y mi consuelo Juan. A José Antonio, a Furca, a Jaime Arena, a Antonio Campo y a su mujer. Uh-huh. Y nada, y un besito para ti, guapo.
0: Igualmente, un beso enorme, que tengas buen día.
2: Voy a levantar a mi Teresa, a ver qué le ha pasado.
0: Venga, levántala del suelo, recógela, la pobre. Sí. Un besito, adiós, adiós. Venga, 959-38-35-51, buenos días.
3: Yo tengo línea, ¿eh?
0: Tú tienes línea, ¿sí?
3: Bueno, soy yo.
0: ¿Eres tú?
3: Había una por delante, digo.
0: Pues no estaba por delante nadie, nada más que tú, Carmelo, ¿qué tal? ¿Cómo estás?
3: Pues estupendamente, estamos a la sombra.
0: Pues ya está, estamos entonces fresquitos y todo. Vamos a por tu pregunta, a ver...

0: Tenemos la 2 y de la 5 en adelante.
1: Dame, yo que sé, la 10.
0: La número 10, vamos a por geografía.
1: Muy bien.
0: Venga, vamos a viajar. Viaje con nosotros. Estamos buscando, Carmelo, ¿cuál es la elevación más alta de la provincia de Huelva? Elevación que se encuentra en Arroyomolinos de León y que alcanza los 1.055 metros sobre el nivel del mar. ¿Cuál es el monte más alto de la provincia de Huelva? En Arroyomolinos de León, con 1.055 metros sobre el nivel del mar. Del mar, no del mar.
1: Alexa, el pico más alto de la provincia de Huelva, en Arroyomolinos.
0: Te va a contar cuando empezó a ver gente en Arroyomolinos.
1: Este no sabe conocer Cerro Bonales.
0: Pues sí, Cerro Bonales o el Monte Bonales, efectivamente, Carmelo. Apuntamos 3.36 para ti. Apuntadito quedas. ¿Y tu saludo?
1: Pues para la jefa y para todo el personal que participa en la radio.
0: Y para ti un abrazo enorme.
1: Igualmente por ahí.
0: Adiós, adiós. Buenos días.
2: Hola, buenos días.
0: Buenos días, Paqui, ¿qué tal? ¿Cómo estás?
2: Sí,
0: esperándome. Esperándome, no me esperes más que ya llegamos, ¿eh? Ya. Vamos a por tu pregunta, por lo que le decía Carmelo. No te digo menos. La 2 y de la 5 en adelante, menos la 10. La número 6. Vamos a por 4 patrocinadores, Paqui.
2: Vamos a ver. 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
0: Restaurante La Montanera.
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0: Churrería Manuel.
2: Y restaurante
0: Mar Azul. A ver, que levanten la mano. Por aquí están todas tachadas. Paqui, te llevas número, te llevas para casa el 337.
2: Muy bien, muchas gracias.
0: Gracias a ti. Apuntadita quedas y tu saludo.
2: Para Carmela, Conchi, Antonio, Inmaculada, Gema, Manuela, Leire, Dulce, José Antonio, Ani Rodríguez, las manos. Consolación para ti.
0: Gracias.
2: Y a todos los demás.
0: Y para ti también un beso enorme.
2: Gracias.
0: Bueno. Gracias a ti. Que tengas buen día.
2: Bueno.
0: Adiós, adiós.
2: Adiós.
0: Buenos días.
1: Buenos días,
0: ¿qué tal? ¿Con quién hablo?
1: Manuel, ojalá.
0: Hombre, Manuel, hoy te escucho yo fenomenal.
1: Sí, pues estoy en el pueblo.
0: Está en el pueblo, pues ya está. Vamos a por tu preguntita, tenemos que elegir, hemos quitado ya algunas de ahí. Pues tienes para elegir, pues mira, la 2, la 5, la 7, 8, 9, 11, 12 y 13.
1: Venga, dame la 13, a ver, porque yo todas las semanas en escuchar radio.
0: La 13. La 13. Pues vamos a por 4 patrocinadores.
1: Bien. 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
1: Sí. 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
1: Pepe Stin. Y otro más. Esta es la brasería, que es la Bella con primera.
0: Venga, y brasería la Bella, perfecto. Tachamos todos. Manuel, 3.38 para ti.
1: Esta semana no me ha tocado nada, que no escucho la radio.
0: Esta semana, creo que tenías tú alguna entrada, ¿no?, que te tocó, Manuel.
1: No sé, por eso te estoy preguntando.
0: Que tú no estás enterado, ¿eh? A ver, te voy a buscar porque yo sé que, creo recordar. Pues muy mal, hay que estar enterado de todo. Mira, Manuel González Mora. Tienes 2 entradas, Manuel.
1: Vamos,
0: para el 31 de julio, que es el concierto de Camela. Siempre así, María Isabel.
1: ¿Y es donde te voy a recoger?
0: Pues ya, vente para acá.
1: Venga. Ahí al lado de Jamón, ahí arriba.
0: Ahí arriba.
1: Venga, para, ¿hasta qué hora estás tú por ahí?
0: Yo no, te la darán mis compañeros. De todas maneras, llama al 959-38-2744 y te podrán decir mejor, no vaya a ser que te pase.
1: Espérate,
0: y no
1: te va a apuntar la chiquilla.
0: 959-38-27-44. Pues al final
1: me
0: está cuadrado. Fíjate, dos entraditas. ¡Pa' Camela!
1: Es la canción de que gusta a los cartalleros en la feria.
0: Pues... Pues ahí tienes la oportunidad de disfrutar con quien más quieras, ¿eh? Manuel.
1: ¿Dónde más? Que no me la
0: trajo
1: para los chiquillos.
0: Ah, claro. Ay, tengo dos.
1: Venga,
0: y además las de Camela me las quitan de las manos, si la quiere todo el mundo.
1: Claro. Muchas gracias.
0: A ti, Manuel, un abrazo. Venga.
1: Saludos para ti y para mí. Y
0: gracias. Que tengas buen día. Adiós. Ay, dos más para los chiquillos. Quería Manuel. Buenos días. Hola.
3: Buenos días.
0: Buenos días, ¿qué tal? ¿Cómo estamos?
3: Muy bien, ¿y tú?
0: Yo fenomenal. ¿Qué de tiempo gastas de vacaciones, María Antonia?
3: No, todavía no.
0: ¿Todavía no? ¿Para cuándo?
3: No. A septiembre.
0: Sí. Para septiembre. Esas son las que me gustan a mí. Sí. Cuando están las playas más tranquilas y demás. Bueno, vamos a por...
3: Pero yo no voy a playa, yo me voy muy lejos de aquí.
0: A la montaña, va a la montaña.
3: Voy a Zaragoza.
0: Uy, madre mía. Madre mía. Allí a ver a la Virgen del Pilar.
3: Voy a ver la Pilarica.
0: Hombre, claro. Vamos a por tu pregunta. ¿Cuál quieres? ¿La 2, la 5, la 7, la 8, la 9, la 11, la 12?
3: La 7, que el número de la suerte de mía.
0: Venga.
3: A ver lo que me toca.
0: Pues vamos a por 4 patrocinadores.
3: Oh, pues mira. Ahora que falta que acierte.
0: Espero que acierte. Claro.
3: Eso, que acierte. 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
0: Restaurante La Casa del Choco.
3: Cocina y puertas portillos.
0: 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Faltan dos.
3: Sí, faltan dos. Todo que yo. Ahora, porque tú cada vez lo pones más difícil.
0: Yo cada vez más complicado.
3: Más complicado. Y cuando yo llamo, más complicado.
0: Más todavía. Digo, ¡ay! María Antonia, esta se va a enterar.
3: Esta se va a enterar, ¿cómo sabes? Por no llamarte. A ver, autorrecambio Fernando.
0: Autorrepuesto Fernando, nos queda una.
3: Me queda una. El mirador de la isla.
0: Y el mirador de la isla, que os quejáis por vicio, lo ha hecho fenomenal. María Antonia, 339.
3: ¡Ay, qué bueno! Escúchame.
0: Te escucho.
3: Un saludito para, como siempre, especial para mi marido, para mis dos hijos, para mis tres nietos, para mi bisnieta Manuela, para mi yerno, para mis dos hijos que lo quiero con locura, mis tres sobrinos, mi yerno, mi nuera también, mi cuñado, mi hermana, mi hermano, la abuela Alfonso, Manolo Rondelero, que sé que me escucha todos los días, ¿eh? Todos los días ahí al pie del cañón.
0: ¿Cómo tiene que ser?
3: Como tiene que ser, y yo también, lo que pasa es que no llamo todos los días, pero mira, hoy estoy en casa, digo, voy a llamar, a ver si tengo suerte.
0: Muy bien, ¿qué hace?
3: Y ya está, y un besito muy grande para Carmela, que la felicité, la llamé el día de su santo. Un besito muy grande para ella, para Consolación, para Paqui, que la acabo de escuchar, para Inmaculada, ya que me saluda muy bien todos los días. ¿Quién más? Juan Antonio, la Conchi, que también ha escuchado, un besito muy grande para ella, para Furge, tu marido también, y para ti, para tu padre, tu madre, tu niño y tu señora.
0: Muchas gracias.
3: Y de para nada, ti también. Muchas gracias,
0: un beso enorme, que tengas buen día.
3: Igualmente te deseo.
0: Adiós. Buenos días.
4: Buenos días.
0: Buenos días, José Antonio. ¿Qué tal? ¿Cómo estás?
4: Aquí liado estamos.
0: Y que no falte el lío.
4: Que no falte.
0: Vamos a por tu pregunta. 2, 5, 8, 9, 11, 12.
4: 9.
0: La número 9, entretenimiento.
4: Mírame.
0: Venga, pues vamos a por tu pregunta de cultura general, que dice así. ¿Cómo se llama el festival que se viene realizando desde el año 1985 en Niebla y que es uno de los más destacados de la temporada estival, teniendo como escenario el Castillo de los Guzmanes? ¿Cómo se llama el festival que desde 1985 se realiza en Niebla, en el Castillo de los Guzmanes, siendo uno de los más destacados de la temporada estival? Pues ni idea, pues iremos a por el rebote. Pues es que os hago muchas preguntas de las que hice el año pasado.
4: La recuerdo que dije esa pregunta.
0: Pero no te acuerdas de la respuesta.
4: No me acuerdo de la respuesta.
0: Pues ahí es donde está la clave. José Antonio, tu saludo.
4: A toda la gente, que estoy más liado con palangre aquí.
0: Venga, que tengas buen día.
4: Venga, hasta luego.
0: Adiós. Buenos días. Buenos días, Antonia, ¿qué tal? ¿Cómo estamos?
5: Bien, hasta ahora que me ha tocado esto.
0: Hasta ahora que te ha tocado esto. De verdad, vamos a ver. Por favor, si esto está chupado. El rebote que te ha dejado José Antonio.
5: El rebote se llama Castillo de Niebla.
0: ¿Cómo?
5: Festival se llama Festival Teatro y Danza Castillo de Niebla. Se celebra todos los veranos.
0: Todos los días del año. Antonia quejándose y después acertando. Pero primero quejándose. Apuntamos el 340 para ti. ¿Qué te gusta quejarte?
5: Mira, lo que más me encanta.
0: Tercero patatero. ¿Qué te gusta quejarte? Y después acierta, ¿eh?
5: Verdad. Hay que ver qué tonta soy, ¿eh?
0: Ay, que habláis. Ya es un vicio, ¿eh?
5: Es un vicio. Ya eso está escrito ahí en el testamento y ya no lo puedo...
0: Ya es un vicio. Lo cogéis y dice, lo primero me voy a quejar y después ya acierto. Con tranquilidad.
5: Ya eso es por vicio y ya no puede seguir, ya no.
0: ¡Tu saludo!
5: Venga, padre. Mi saludo, pues nada, mi Carmela lo ha llamado, ¿eh? A ver si ahora...
0: Bueno, de momento no ha llamado, ¿no?
5: Se llama mi Carmela. Bueno, ya tiene ayuda mi Carmela ahora.
0: Sí, venga, es verdad.
5: Mi saludo es para todos los oyentes y todas las amigas y amigos en general... En especial mi Carmela. Un beso muy grande para mi Carmela. Para mi Concho, para mi Conti. Para las tres, María Antonia, el Pozo del Camino no me ha saludado. Para mi compi. Mi tocaya de Barber, de Antonia Ramos, también un beso que ya no ha llamado más. Ya me perdí. Juana de la Playa, Carmen Aru, para José Antonio. Mari Carmen Salvador, Alejandro y su madre. Para Leire. El muchacho de Alemania, para mi Rocío y mi Ángela y todos sus niños, un beso. Y ya me he perdido. Para Manuela Bea, Pepi Méndez, una vieja de Ferial Inglés. Y no me acuerdo más, venga. Para todos los componentes de Radio Le, para un beso, tu padre, tu madre, tu niño, tu mujer, un beso muy grande para mi Rafa. De los que se vayan a olvidar, pero a todo el mundo saludado, venga, los míos. Un beso a mi marido, mis hijos, mis nietos, mi nuera, mis dos yernos. Y un beso muy grande para ti, que eres el mejor hijo.
0: Y un beso para ti también enorme.
5: Venga, hasta luego, hijo. Adiós.
0: Adiós. Oye, pues los últimos minutos no ha salido la Adivina Quién Canta, ¿eh? Así que la última llamada tendrá que acertar. A ver qué es lo que pasa. Buenos días.
6: Buenos días.
0: Buenos días, Pepi. ¿Qué tal? ¿Cómo estamos?
6: Bien.
0: Me alegro de escucharlo. A ver, Méndez Romero, 341, yo te apunto porque yo sé que tú me has hecho los deberes, ¿verdad?
6: Mira, acabo de poner la radio, he llamado a la primera, digo, esto es
0: carnaval.
6: Me han nombrado Antonio y aquí estoy.
0: Y ya está, y apareció. Vamos a por tu pregunta, ¿la 2, la 5, la 9, la 11 o la 12?
6: La
0: 12. La 12, pues vamos a por 4 patrocinadores.
6: Venga, la
0: ¿tú qué querías hoy?
6: Ahí está. La casa del Choco. Moda y complemento Lourdes.
0: Modas Lourdes.
6: Alejandro Pascasio. Y
0: Vitalden Lepe, pues tengo que decir que has pegado el patinazo en dos. ¿En dos, no? ¿En dos o en tres? ¡En dos!
6: Pues mira.
0: ¡Ay!
6: Poco.
0: Bueno, no pasa nada. Lo importante es participar y atreverse. Claro que sí. Tu saludo, ¿a quién se lo quieres mandar?
7: Para mi marido, para mi madre, para tú que nos escuchan, y para ti.
0: Y para ti también, un beso enorme, que tengas buen día.
7: Gracias.
0: A ti, adiós, adiós. Venga, pues vamos a ir a por el Adivina Quién Canta. Vamos a dejar este rebote al lado. El Adivina Quién Canta, que os da opciones de llevaros dos entradas para el Playa Sonora. A ver, ¿cómo decir? Podíamos haber dicho Brasería Nueva Giralda, podíamos haber dicho Peluquería Domingo Ortiz, Restaurante... No. Le Pegarde, Modas Lourdes, Bodeguita El Camino, Cervecería Nuevo Casimiro, Cartín Dindón, Cervecería Horizonte, Hinchable Ciberland, Bar Restaurante Lantilla La Ría, Pastelería Laderías Los Ángeles, Nuevo Saladito Lepe, podíamos haber dicho también Vital del Lepe, Laderías La Fragola y Chiringuito Pedro en la Playa de la Redondela, que nos hubiesen dado número de nuestro panel. A ver, ¿quién se quiere llevar? Dos entraditas para el Playa Sonora. Venga, 959-38-35-51.

0: Vámonos que nos vamos.
1: Venga, vámonos que nos vamos, que os pongo una canción, os digo quiénes pueden ser los artistas y si acertáis, ojito que os podéis llevar dos entradas para el Playa Sonora. Más fácil, imposible, 959-38-35-51.

0: A ver, por aquí tenemos algún o alguna valiente. Hola.
1: Hola, buenas tardes.
0: Buenas tardes, ¿con quién hablo?
1: Con Pepi Ortiz Medina.
0: Ay, Pepi, ¿qué tal? ¿Cómo estás?
1: Bien.
0: Me alegro. Oye, te voy a poner una cancioncita, Pepi. Pon atención, que tenemos que acertar quién la canta, ¿vale?
1: Vale.
0: Ahora te doy las opciones, escucha.

0: A ver, Pepi, ¿con quién nos vamos a divertir poniendo caritas? ¿Con Camela, siempre así, María Isabel, Lala, Love You, Nena, da conte tu otra bonita, o era Fauna? ¿Quién está cantando con Juan Magán?
1: Siempre así, la verdad que no lo sé, ¿eh?
0: ¿Siempre así? ¿Esa es tu respuesta? Sí, sí, sí.
1: Pues sí, no. Bueno, sí, venga, sí.
0: A ver, te dejo que cambie. Piénsalo bien, mira, escúchala.

0: Venga, a ver. Elige sabiamente.
1: María Isabel con Juan Magán.
0: Ya. Uno es Juan Magán. La otra tú dices que es María Isabel.
1: María Isabel, creo que es ella.
0: ¿Dejamos la respuesta ahí?
1: Sí.
0: Venga, pues con María Isabel tienes la opción de llevarte este viernes dos entraditas para el Playa Sonora.
1: Venga, pues lo intentaremos.
0: Venga, pues ya está, lo intentaremos. Aquí apunta hasta ya, ¿eh? Te llevas del general el 341, ese es tu número del general, y después de la posibilidad de llevarte la entradita, pues tienes el número 19, ¿vale? Ahí apuntada quedas. ¿Y tu saludo?
1: Venga, para todo el que me escuche, para todos los que me saludan, para todos en general.
0: Y para ti, un beso enorme, que tengas buen día.
1: Venga, gracias, hasta luego.
0: A ti, adiós, adiós. Y me voy, que nos hemos pasado de tiempo, un beso enorme, sé buenos.

Las 12:11 en Canarias. A todos los que estáis currando en la calle, por favor, gorrita, sombrero, la botellica de agua y crema protectora, que no quiero que te dé golpe de calor. Bueno, que me quedo contigo hasta las 3, celebrando que es martes. Besitos.

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2: Buenas tardes. Hoy en la provincia de Huelva las temperaturas suben ligeramente o se mantienen. Hoy con máximas de 36 grados en Cartaya, 35 en Huelva, Aracena y Lepe, 33 en Ayamonte, 32 en Isla Cristina y 30 en Punta Umbría. Mañana las temperaturas subirán. Atención, mañana las máximas que pueden alcanzar los 38 grados en Andévalo y Condado, con máximas mañana de 38 en Aracena, 37 en Cartaya, 35 en Huelva, 33 en Isla Cristina. Las mínimas serán de 21 en Huelva y Punta Umbría, 20 en Isla Cristina, Lepe y Cartaya, 19 en Aracena. El jueves las temperaturas aún pueden subir un poco más y a partir del viernes bajarán. Esta tarde y mañana tenemos cielo poco nuboso con intervalos de nubes altas, con calima. El viento será del noroeste flojo con brisas en el litoral. Es una información de AEMET.
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1: ¡Hola, mis muchachos!
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3: 12 y media, ¿cómo va este martes 21 de julio? Los muchachos de mi barrio es lo que nos canta Chambao, Javi Medina, Kiko Veneno y el Canijo de Jerez.

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Pues casi llegando a la una de esta tarde, martes 21 de julio, ¿y cómo te has imaginado que te lo ibas a pasar? Porque de Marco Flamenco nos canta este ¿Cómo te imaginé?

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3: Oye, pues vaya temazos que traemos para rememorar las canciones del verano, aunque nos vamos un poquito atrás con este El Ritmo de la Noche, que te ponemos aquí para que nos bailes un poquito. La 1 de la tarde. 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
2: Oye, Roncero, penalti clarísimo el de ayer. Me dirás que no.
3: Penalti clarísimo. Venga, ¿de verdad me lo dices? 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
10: La 1:15 y Manu Chao se une a nosotros para cantarnos este Viva Tú. Y sobre todo Viva Tú, que estás ahí con nosotros, escuchándonos y pasando un buen ratito.

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Nos vamos acercando a la 1:30. En unos minutitos te espero para darte a conocer quiénes se llevan las entradas que vamos a regalar en el día de hoy para disfrutar del Playa Sonora, para que vayan acompañados pues de quien quieran gozar de la mejor música en el Festival de Música de la Antilla, que comienza, por cierto, este viernes 24 de junio.

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0: Yes, es noticia que estás buscando, entradas para disfrutar del Playa Sonora, donde el año pasado, por cierto, tuve el privilegio, la suerte y el gustazo de ver en vivo y en directo a quien suena por detrás, a María Pelae. Hoy regalamos de nuevo entradas. Sí.
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0: Venga, vamos a regalar para empezar dos entraditas para este viernes 24 de julio para que te vayas con quien quieras a disfrutar de Macaco, Miguel Campello, Duncan Du y Morochos. Hemos recibido... ¿cuántos WhatsApp? ¿Dónde lo tengo yo apuntado? Ay, que acabo de perder yo la hoja, no me lo puedo yo. Aquí está. Pues para esta noche del 24 hemos recibido en el día de hoy tres WhatsApps, tres bolitas que metemos ya en el bombo. Sacamos bolita número uno. ¿Y quién tiene el uno? Pues el uno lo tiene María de Dios Pavón. Enhorabuena. Te vas con quien quieras a disfrutar este viernes 24 de Miguel Campello, Macaco, Morochos y Duncan Du.
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0: Y también voy a regalar dos entraditas, ojo, para la noche del carnaval. También tres hemos recibido. Pues los tres al bombo.

0: Pues el número uno también, que lo tiene Bella Irene González Contreras. Enhorabuena, Bella Irene, te vas con quien te apetezca a disfrutar de la noche del carnaval este domingo 26 de julio.
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0: Y dos entraditas más que vamos a regalar en el día de hoy para Camela, para el próximo viernes 31 de julio. ¿Qué van a hacer para quién? En este caso hemos recibido, a ver que cuente yo, 2, 3, 4, 5, 6, 7, 8, 9, 10, 11, 12, 13, 14, 15, 16, 17, 18 WhatsApps. ¿Qué decían? ¡Por aquí! ¡Por aquí! ¡Camela! ¡Siempre así, María Isabel! Pues para el bombo todos. Venga, pues a ver cuál sale.

0: 11, 12, 13, 14. Carlos Javier Gómez García. Carlos Javier Gómez García. Pues nada, enhorabuena, Carlos Javier, que se lleva dos entraditas para Camela. Que las disfrutes, Carlos Javier, porque te vas acompañado de quien quieras el próximo viernes 31 de julio a disfrutar de Camela, siempre así, y María Isabel. Y yo os tengo que decir que mañana miércoles vamos a regalar, ojo, apuntadlo para que no os equivoquéis, porque yo creo que ya me están mandando por aquí WhatsApps y todavía no he dicho cuáles son las entradas que... Ah, pues mira, sí, han sido rápido. Mira, mañana vamos a regalar, ojito, a partir de la 1:30 de la tarde, dos entradas más para la noche del viernes 24 de julio para Macaco Miguel Campello. Regalaremos tres para Nato Roja y Celtas Cortos y dos para la noche de carnaval. Así que ya sabéis, vuestro número de WhatsApp es el 627-498501. Ahí tenéis que mandarnos Playa Sonora más Macaco, Miguel Campello, Morocho o Duncandú. Playa Sonora más Anato Roja o Celtas Cortos, o Playa Sonora más Carnaval. Y os podréis llevar las entradas que vamos a regalar de nuevo a la 1:30. Un besito, yo me despido, le voy a escribir ya a los ganadores y ganadoras de hoy.
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2: Buenas tardes, son las 2 en punto, hoy es martes 21 de julio, comienza Radio Lee Noticias, como siempre, acercándonos a nuestros contenidos en forma de titulares.
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2: Estaremos en el día de hoy en el descubrimiento del rótulo de calle concedido a quien fuera alcalde de Lepe desde 1991 hasta 2003, José Oria. Además, estaremos en el día de hoy en Isla Cristina por partida doble. Allí hablaremos de una nueva edición, la número 11 de La Noche de Luz, y también de la cuarta Feria del Marisco. Propuestas para los próximos fines de semana en la localidad costera.
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2: Toda esta y más información, como siempre, en tan solo unos instantes tras la previsión meteorológica que buscamos ya en la Agencia Estatal de Meteorología.
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5: Buenas tardes. Hoy en la provincia de Huelva las temperaturas suben ligeramente o se mantienen. Hoy con máximas de 36 grados en Cartaya, 35 en Huelva, Aracena y Lepe, 33 en Ayamonte, 32 en Isla Cristina y 30 en Punta Umbría. Mañana las temperaturas subirán. Atención, mañana las máximas que pueden alcanzar los 38 grados en Andévalo y Condado, con máximas mañana de 38 en Aracena, 37 en Cartaya, 35 en Huelva, 33 en Isla Cristina. Las mínimas serán de 21 en Huelva y Punta Umbría, 20 en Isla Cristina, Lepe y Cartaya, 19 en Aracena. El jueves las temperaturas aún pueden subir un poco más y a partir del viernes bajarán. Esta tarde y mañana tenemos cielo poco nuboso con intervalos de nubes altas con calima. El viento será del noroeste flojo con brisas en el litoral. Es una información de AEMET.
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7: El alcalde de Lepe, Adolfo Verano, junto a miembros de la Corporación Municipal, descubrían en la tarde de ayer el rótulo en la calle de José Oria Galloso, que fue otorgado por el Pleno del Consistorio Lepero el pasado año 2025 en el marco de la concesión de honores y distinciones de la ciudad. El que fue el primer edil agradecía la asistencia de familiares y amigos, además de antiguos miembros de aquella corporación municipal, así como anteriores alcaldes presentes en el acto, el parlamentario andaluz Manuel Andrés González y el senador Juanma González. El alcalde de Lepe manifestaba que es un honor reconocer con este gesto en una de las arterias principales de acceso al municipio los años de servicio público de José Oria al frente de la alcaldía de Lepe.
8: Lepe escribe en una de sus calles el nombre de una persona que dedicó una parte importante de su vida al servicio de este pueblo. Y no es una calle cualquiera, es una de las principales vías de entrada a Lepe, un lugar en el que cada día pasan cientos de visitantes, vecinos, y que desde hoy llevará el nombre de José Oria Galloso, quien ha tenido el honor y la responsabilidad de ser el alcalde de nuestra ciudad. Con este gesto, esta corporación municipal reconoce sus años de servicio, su compromiso y el trabajo que desarrolló por esta tierra. Porque ser alcalde significa tomar decisiones, afrontar dificultades y entregar tiempo y esfuerzo y una parte de la propia vida para intentar mejorar la ciudad y el bienestar de sus vecinos. En política podemos pertenecer a partidos distintos, defender ideas diferentes, pero en este caso ocurre como con la selección española. Cuando llega el momento de defender lo nuestro, lo importante no es el equipo del que procede cada uno, sino los colores que representamos. Quienes hemos tenido la responsabilidad de servir a nuestra ciudad, sabemos que hay una camiseta que está por encima de todas y esa es la del Lepe. Esa es la camiseta que José vistió durante años como alcalde y ese servicio merece ser reconocido con independencia de las siglas, porque una ciudad también demuestra su grandeza cuando sabe valorar con justicia a quienes han trabajado por ella.
7: El alcalde José Oria nació en Lepe en 1955 y fue docente de profesión y durante varias décadas apartó la enseñanza para dedicarse a la gestión pública. Primero como concejal en 1983, después como alcalde de la ciudad de Lepe entre 1991 y 2003 y acabó siendo senador de España entre el 2000 y el 2004 y como diputado de las Cortes Generales entre 2004 y 2011. La labor desarrollada a lo largo de sus años en la alcaldía ha quedado patente en numerosas obras y servicios públicos puestos en marcha durante sus mandatos. Tuvimos la oportunidad de hablar con José Oria, quien nos comentó que estaba verdaderamente orgulloso y muy emocionado por este reconocimiento.
9: Agradecerle al alcalde que se haya comprometido, porque se ha comprometido a poner una calle a un socialista. Esas cosas no han pasado nunca en este pueblo. Y por otro lado, bueno, pues yo satisfecho. Yo estuve durante muchísimos años, tanto como de concejal como de alcalde, y creo que conozco bien la ciudad, y el hecho de que ese reconocimiento pues me lo haya hecho el propio ayuntamiento y sobre todo un alcalde, vamos a llamarle de otro partido, que también es un valor en sí mismo, pues yo estoy contentísimo. Cuando los socialistas llegamos al ayuntamiento del Lepe, estábamos hablando de un pueblo que no llegaba a los 14.000 habitantes y en estos momentos estamos en torno a los 20.000 habitantes. Desde luego eso es producto, yo creo, que de una buena gestión por parte de los distintos ayuntamientos en que hemos estado gobernando durante estos últimos años, y sobre todo que Lepe siempre ha sido un pueblo que nunca se ha echado para atrás con los problemas, sino todo lo contrario, ha ido avanzando siempre. Y en ese sentido, yo creo que todos los alcaldes que ha tenido Lepe en estos momentos, creo que han cumplido perfectamente con la función que tenía. Y en ese sentido, pues Lepe ahora no tiene absolutamente nada que ver con el Lepe que los socialistas cogimos allá por los años de 1900. ¿Eh? Y la verdad es que pues, yo me siento muy orgulloso.
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7: Mañana miércoles 22 de julio, el Festival Internacional de Cine Bajo la Luna ofrecerá en el Auditorio al Aire Libre del Parque El Camaleón la primera de las entregas de la sección paralela Islantilla Proyecta, un ciclo de sesiones especiales de cine independiente que arrancará con el largometraje documental Descifrando Hermida, del director isleño Esteban Magaz. La obra se centra en la figura del periodista onubense Jesús Hermida, uno de los más destacados iconos de la comunicación en España. Su manera de expresarse, su distintivo flequillo y su apariencia reminiscente de los actores del cine negro estadounidense contribuyeron, junto con un estilo singular, a que se convirtiera en algo más que una mera referencia informativa en España durante décadas. La vida de Hermida es un relato de superación en el que brilló sin abandonar sus convicciones y mostrando una vocación inquebrantable por contar historia y comunicarse con la gente. La siguiente sesión de Islantilla Proyecta, programada para el 27 de julio en el patio del Centro Activo de Islantilla, lleva por título La memoria de las mariposas y se trata de un drama íntimo y familiar español escrito y dirigido por Marta Viña Berbis. La trama sigue a María, una mujer adoptada con un pasado complejo que debe afrontar el proceso de integrar en su vida a su propia hija adoptiva, Anne. Destaca por ser una obra contenida que explora el paso del tiempo, la identidad y las heridas de la infancia a través de los silencios y los detalles cotidianos. Finalmente, el 3 de agosto, también en el Centro Activo de Islantilla, se proyectará una de las sesiones especiales de este ciclo paralelos. Ellas en la ciudad, un largometraje documental dirigido por la arquitecta y urbanista Reyes Gallegos, que rinde homenaje a la primera generación de mujeres que pobló los barrios de la periferia de Sevilla construido en los años 70. El Festival Internacional de Cine Bajo la Luna de Islantilla arrancó el pasado 4 de julio con la gala de inauguración de su edición número 19 y las proyecciones de su sección oficial a concurso de largometrajes y cortometrajes. El resto de proyecciones y ciclos paralelos conducirán hasta la ceremonia de clausura, que tendrá lugar el sábado 29 de agosto, cuando se dará a conocer el palmarés de 2026 y se hará entrega del premio Luis Cigues al segundo de los homenajeados de este año en un acto que se llevará a cabo en los jardines del Hotel Estival Islantilla, sede oficial de la muestra.
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2: El Ayuntamiento de Isla Cristina, a través de la Delegación de Comercio e Industria, ha presentado la 11ª edición de la Noche de Luz, una de las citas más esperadas del verano isleño, que se celebrará este próximo viernes 24 de julio con un amplio programa de dinamización comercial y actividades de animación dirigidas a vecinos y visitantes. La iniciativa, organizada por la Delegación de Comercio y desarrollada por NR Producciones, volverá a convertir el centro de Isla Cristina en un gran espacio comercial y de ocio, desde las 5 de la tarde a la 1 de la madrugada, con establecimientos abiertos, animación musical por las calles y la campaña promocional Compra, Rasca y Gana, mediante la que se repartirán más de 1.000 euros en premios que deberán volver a gastarse en el comercio local. La teniente de alcalde de comercio del Ayuntamiento de Isla Cristina, Isabel Martínez Ceada, destacaba que el principal objetivo de esta iniciativa es seguir haciendo brillar al comercio isleño y convertir Isla Cristina en un gran escaparate.
13: Esperemos que sea una noche de luz como el año pasado, una noche de luz en la que el comercio isleño brille, vuelve a brillar, y en la que Isla Cristina se reconozca ese paraíso que tenemos. Y desde aquí agradecer, desde la Delegación de Comercio, agradecer a esos comercios que son 20, que ya iremos difundiéndolo en las redes sociales, incluso en los propios comercios, en los escaparates, agradecer que participe con esta campaña de la Noche de Luz para fomentar las ventas esa noche, y ventas en los comercios, ventas en los bares, en la restauración, y que brille evidentemente Isla Cristina. Potenciar nuestro comercio y, como he dicho anteriormente, agradecer muchísimo o a esos 20 comercios que han querido adherirse a esta campaña, y esperemos que en años próximos poco a poco se vayan subiendo más en el carro y al final seamos un gran número de negocios. Me gustaría también comentar que las calles estarán, otros años hemos apostado por una animación infantil para que se llenen nuestras calles de Isla Cristina, y este año en el proyecto que nos presentó NR Producciones, pues, y el ayuntamiento, de la mano del ayuntamiento, evidentemente, hemos apostado por una batucada, algo que creemos que, bueno, que es innovador, creemos que puede movilizar a muchos ciudadanos, a muchos isleños, a muchos turistas y muchos amigos vecinos de los municipios alrededor, a que nos visiten esa noche, tanto en los comercios, que compren en los comercios, que se sienten en nuestras terrazas, nuestra gastronomía, y sea realmente una noche de luz que brille como queremos el ayuntamiento y es la Cristina.
2: Tras la teniente de alcalde, tomaba la palabra Nacho Rivera, de NR Producciones, quien fue el encargado de explicar el funcionamiento de la campaña Compra, Rasca y Gana.
14: Todas aquellas personas que realicen una compra igual o superior a 20 euros en cualquier comercio de los 20 adheridos a la campaña, pues recibirán un rasca. Un rasca que será como este, que ya está rascado, que este tiene premio. Y pues te puede tocar Isla Coins o sigue buscando. Entonces pues habrá que volver a comprar otros 20 euros en cualquier comercio local. Y que pertenezca a lo que es la campaña, que quien quiera ver todos los comercios que están dentro, adheridos a la campaña, están en nuestras redes sociales, buscamos la Noche de Luz y la Cristina en Instagram y verán allí todos los comercios. Pues se entrega un rasca por compras igual o superior a 20 euros en cualquier comercio de los adheridos. Se entregará un único rasca por cada ticket de compras de 20 o más, sin que esto suponga ningún coste adicional para el cliente. Los rascas podrán contener premios directos en Isla Coin, que es la moneda que hemos creado para la ocasión, que es este, que son estos billetitos, ¿vale? Que se van a estar entregando de 5 en 5. Los Isla Coin. Pues las personas premiadas tienen que dirigirse al stand que vamos a colocar en el Paseo de las Flores, donde podrán pues canjear sus rascas ganadores por los Isla Coin que le haya tocado. Y estaremos, los comercios cierran a la 1 de la mañana, pues nosotros vamos a estar hasta la 1:20, que les dé tiempo a la gente a terminar a comprar a la 1:05 y que les dé tiempo a canjear sus Isla Coin. La campaña comenzará con la apertura de los comercios durante la tarde y la entrega de rascas se finalizará pues a la 1 de la madrugada. Los Isla Coins se entregan en cantidades, como he dicho, de 5 en 5 y podrán utilizarse hasta el próximo 10 de agosto en cualquiera de los establecimientos participantes. Es importante señalar que los Isla Coins son de 5 en 5, no se va a devolver cambio, por lo que ni en efectivo ni en Isla Coin, por lo que sí, pues que la gente compre, siempre intente, pues sea un múltiplo de 5. Y, por ejemplo, si una persona pues dispone de 10 Isla Coin, deberá realizar una compra por ese importe o una cantidad superior, que al final, pues si hay 2 o 3 eurillos, se entrega al comercio. Y con esta iniciativa pues se repartirán más de 1.000 euros en premios que volverán íntegramente al comercio local. De esta forma la campaña pues beneficia por partida doble a nuestros establecimientos. Primero, animando al público a comprar y participar durante la noche de luz, y después haciendo que todos esos premios se gasten nuevamente en los comercios de Isla Cristina.
2: Antes de escuchar al alcalde de Isla Cristina, la teniente de alcalde anunciaba la incorporación este año de la influencer isleña María del Mar Asensio, que colaborará con la campaña, ayudando a difundir el evento a través de sus redes sociales.
13: Ella también, con esa colaboración que va a hacer, nos va a ayudar a difundir este evento para que alcance lo máximo posible, y agradecérselo desde aquí, porque la verdad que nos ayuda muchísimo vendiendo Isla Cristina, vendiendo este paraíso, lo positivo que tenemos mucho, que es de agradecer, porque no siempre se vende así.
2: El alcalde de Isla Cristina, Genaro Horta, cerraba el acto destacando que esta cita no solo favorece las compras en el comercio local, sino que también constituye un importante atractivo turístico durante el verano.
15: Una campaña que viene a favorecer no solamente al que fomentemos las compras en Isla Cristina, sino que además a todas aquellas personas de Isla Cristina y todos los que nos visitan, pues puedan tener también un atractivo más turístico, en este caso como la Noche de Luz, a través de Batucada, a través de la campaña Isla Coin. Este tipo de actividades no solamente se organizan para, como he dicho anteriormente, para la promoción del comercio, para que se compre aquí, para que se gaste el dinero en Isla Cristina, también desde el punto de vista turístico es importantísimo.
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2: La gastronomía como atractivo turístico de la provincia de Huelva tiene una cita obligada en Isla Cristina con el puerto más importante de Andalucía en captura fresca de pescado. La Feria del Marisco y la gastronomía volverá a demostrarlo del 31 de julio al 2 de agosto, ya que hablar de Isla Cristina es hablar de una tradición pesquera centenaria, como ha subrayado la diputada de Turismo y presidenta de la Agencia Destino Huelva, Ana Delgado.
16: Hablar de Isla Cristina es, sin duda, hablar de una tradición pesquera centenaria, de una lonja de referencia y de unos productos del mar de una calidad extraordinaria. Pero también es hablar de uno de los destinos turísticos más importantes de nuestro litoral, una localidad que cada verano recibe a miles de visitantes y de turistas y que encuentra en iniciativas como esta una magnífica oportunidad para mostrar todo lo que hace única Isla Cristina. Desde la agencia Destino Huelva creemos firmemente en este tipo de eventos porque ponen en valor no solo nuestros productos, sino también que nos permiten apoyar, en este caso al sector pesquero y hostelero, que generan actividad económica y también que enriquecen la experiencia de quienes nos visitan. La Feria del Marisco y de la Gastronomía es una magnífica carta de presentación de Isla Cristina y de la provincia de Huelva, una invitación a descubrir nuestra excelencia gastronómica, nuestro mar y la autenticidad de un destino que siempre, siempre tiene algo que ofrecer.
2: Para el coordinador de la oficina Marca Huelva, Emiliano Cabo, de la promoción turística unida a la promoción de la gastronomía de Huelva, forman un binomio que debe acompañarse y protegerse y que debemos promocionar entre todos, al que en esta feria se suma además el componente social.
17: Cumple todos los requisitos que tenemos nosotros para poder colaborar con un evento, que es decir, promocionar los productos y la forma y la cocina de la provincia de Huelva, y así hicimos y así hemos colaborado desde que se nos pidió la colaboración. Cumple ese requisito de Marca Huelva y cumple ese requisito, como ha dicho mi compañera Ana, turístico, ¿no? Nosotros, como ya hacemos, se hace desde hace mucho tiempo, aquí desde que llegamos nosotros, se está compaginando la promoción turística con la promoción de la gastronomía de Huelva. Es un binomio que muchas veces es indivisible y que tenemos que acompañar y proteger y promocionar entre todos. Además, creo que tiene una pata muy importante este evento, es el tema social. Los realizadores de este evento son hermandades de Semana Santa, con lo cual llega de nuevo a la sociedad cualquier inversión que haga en cualquier acción la Diputación de Huelva.
2: Los amantes de la buena mesa y de las tradiciones marineras no podrán resistirse ante un evento en el que todos los productos que se van a consumir son de la lonja de Isla Cristina, ha asegurado la concejala de Turismo, Isabel López.
18: Es una cita imprescindible para todos aquellos que son amantes de la buena mesa, del buen comer, y sobre todo aquellos amantes de las tradiciones marineras, como se vive intensamente en Isla Cristina. Yo creo que lo que se intenta es poner en valor la riqueza pesquera del puerto más importante de Andalucía en captura fresca de pescado, ¿no? Todos los productos que se van a consumir en esa feria son de la lonja de isla y eso ya es una garantía para todo aquel que va a visitarnos, ¿no? Durante la feria lo mismo los isleños, que todos los visitantes no solamente van a poder estimular lo que es el sentido del gusto, sino también el del oído, porque que también van a poder disfrutar de actuaciones musicales en pequeño formato, de atracciones para los más pequeños y todo eso, pues en un ambiente festivo que solamente puede dar el, además, uno de los espacios más emblemáticos que tiene Isla Cristina, como son los jardines del Auditorio Municipal en el Parque Central.
2: Jesús Hermoso, organizador del evento, junto a Juan Luis Soto, agradecía el apoyo de las instituciones y de la lonja de Isla Cristina a una iniciativa que nunca imaginaron la repercusión que iba a tener.
19: El primer año se nos desbordó y, bueno, pues gracias al ímpetu de que queremos seguir y seguir, esta es la cuarta edición, cada año va más. Es verdad que lo que tenemos claro es que nunca vamos a bajar la calidad. Hablamos de todos los productos que entran en Lonja de Isla. Creo que esa es una garantía que nunca podemos perderla. Todo el pescado fresco, todo el marisco. Entonces, bueno, todo el que va allí y prueba, repite cada año. Luego también lo tenemos enfocado de una manera que todo el que entra en la feria se queda hasta que cierre, ¿no? Porque tenemos para todas las edades, tenemos para las personas mayores que pueden sentarse y disfrutar de la gastronomía de Isla Cristina, tenemos muchísimas actividades para los niños con muchos cacharritos para que ellos puedan disfrutar, tenemos puestos de ropa también para la gente que puedan echar allí más tiempo, de chuchería, en fin. Para que todo el que entre allí, que abrimos a las 9 de la noche, pues se pueda quedar hasta que el cuerpo aguante.
2: Para finalizar, el presidente de la lonja de Isla Cristina, Mariano García, destacaba de las 140 especies distintas que se capturan en la lonja, y partiendo del cartel de la muestra, la mojama, el choco, la chirla, el pulpo y las gambas. Y a este género sumaba las cigalas, galeras y todo tipo de mariscos y pescados como boquerón o fritos. Todo lo que entra en la lonja que estará expuesto en la feria.
20: La lonja de Isla Cristina son 140 especies distintas, no se puede poner todo en el mismo. Pero viendo el cartel, es significativo que está la mojama, muy identificativa de Isla Cristina. Está el choco, que el año pasado se capturaron 240 toneladas de choco en Isla Cristina. Está la chirla, que somos de los puertos punteros del Golfo de Cádiz, junto con Punta Umbría y Sanlúcar. Está el pulpo. En nuestro puerto se desembarca la mitad del pulpo capturado entre Huelva y Cádiz. En este caso tenemos una media anual de 500 toneladas el año pasado, y años anteriores 550, 600, que más de la mitad va a una región que todo el mundo sabéis que son consumidores de pulpo y es vendido por pulpo. Vamos a trabajar en buscando esa denominación de pulpo de Isla Cristina o de pulpo de Huelva. Y luego está el choco, que lo he dicho antes, ¿no? Que siempre se ha dicho que eres más de Huelva que el choco. Y es un choco que de la costa de Huelva, al tener mucho marisco, lo quiere mucho en el mercado. Terminamos con la gamba. La gamba, quiero decir una cosa. La gamba el año pasado se capturó 850 toneladas en la lonja de Isla Cristina. Y en la feria que se está realizando en la provincia, no es lo mismo tener una feria de gamba blanca que una feria de gamba blanca de Huelva. La única feria de gamba blanca de Huelva es la que se va a celebrar en Isla Cristina, los días que vamos a celebrar este evento. Con esto no quiero decir que las demás no sean buenas, pero la auténtica gamba de Huelva se captura por nuestros barcos y ellos lo compran en nuestra lonja.
2: Junto a las Hermandades del Gran Poder y Buena Muerte de Isla Cristina, este año la organización ha hecho extensiva la participación a la Hermandad del Cautivo, sumando para la feria unas 70 personas trabajando.
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2: Hasta aquí las noticias en Radio Lee Costa de la Luz y Radio Lee Andévalo. 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Buenas tardes.
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Ya sabes que los últimos minutos que compartimos juntos cada mañana en Radio Le incluyen traca final. Madre mía, no te muevas. Llega el Valilla, ahí Maya.

Bueno, pues ha llegado el momento, el momentazo de compartir contigo nuestro Super Olé. ¿Quién está en el número uno de la lista de Radio Olé? Pues si lo sabes, si lo has elegido tú. María Carrasco, esta es la fiesta de la vida.

Fiesta de la vida, qué fiesta, fiestaza, por favor, en el número uno, lo más alto de la lista de Radio Ley. Ya sabes que durante toda la semana es nuestro Super Olé. Bueno, el último Super Olé de la temporada hasta el próximo 5 de septiembre, que vuelva Olé, mi gente. 10 minutos y las 3 de la tarde, ya están por aquí Natalia y Maca, Zetangana y la húngara Casina. Radio.

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1: Vale.
0: Que como te lo tengo que decir. 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
1: Que no, que no.

0: Eso.
1: Eso, menuda fiestecita tenemos montada.
2: Aquí sin parar,
1: Elena Palomo, y me ha encantado tu momento. Me maquillo.
2: Me maqueo yo para hablar en el micro.
1: Hombre, por favor, es súper importantísimo, ¿no? Si uno se siente guapo, se siente bien, lo transmite. Efectivamente. Bueno, ¿que te dejo los mandos?
2: Me quedo aquí al mando de la
1: familia, besito.

0: Después llegamos a las 3 de la tarde, a las 2 en Canarias. Sergi, cariño, ¿qué hacemos ahora?
1: Pues chuchinear un poquito, ¿no?
0: Estamos aquí.
1: Nos tenemos que contar un montón de cosas.
0: Es que uno se va de vacaciones, vuelve, se encuentra a sus compañeros y dice, pues ¿qué hago? Pues cotillear. Soy Elena Palomo, estoy contigo hasta las 8, 7 en Canarias y con ellos, con Pastora Soler y nuestros queridos Camela. Mira qué buena manera de empezar una hora.
1: Sí, me encanta.

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Ay, mis queridos Cáliz, que me gustan a mí, madre mía. Llegan por aquí Manuel Muñoz y Gonzalo Alhambra con una canción muy nueva. Lleva sonando muy poquito en Radio Le, pero la vas a escuchar un montón. Porque además el mensaje es precioso. Cuando uno hace un clic mental, de verdad, empieza a disfrutar la vida y dice, ahora es el momento de que todo comience.

Claro que sí, la vida no termina, la vida empieza en el momento en el que uno toma la decisión que las cosas valen la pena y que las amarguras no te van a quitar pues esa ilusión de vivir. Claro que sí. Escuchabas Ahora. Nos vamos con Diego El Cigala y Superfidia y luego con Ana Belén.

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10: Seguro que estás de acuerdo conmigo en que las relaciones de amor uno no lo tiene que dar todo por sentado. Hay que lucharlo, hay que currárselo, ¿verdad? Trabajarlo, como dice ella, Nia de la Rubia. Me quedo.

¡Muah! ¡Qué recuerdos me trae a mí esta canción de Hakim, eh! No me la ha bailado veces ni nada esa muchacha turca. Ojo que llega al barrio con nueva música, ya sabes que lo presentó aquí en exclusiva nuestro Café Olé. Y ahora pues ha presentado una gira maravillosa que le llevará el próximo año, en 2027, pues por todo el país. Ya sabes que él va anunciando cuando se van agotando entradas y hay al menos cuatro

que me gusta a mí el barrio y que me encanta ese sarcasmo que usa siempre en sus letras. Y me encantaría verlo en directo, así que yo ya estoy revisando a ver en qué fecha compro entradas. Llega por aquí La Húngara, con todo un clásico a Chilipú, y luego Medina Zara y El Arrebato, con Una noche de amor desesperada.

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Son las 4 de la tarde, las 3 en Canarias. Momentito del café. No me digas que no, un buen café con hielo, una infusión, incluso te diría más, un helado. Que sí, que ya estamos en temporada. Ahora mismo se permite, no se puede decir que no, sobre todo si te lo ofrecen. ¿Un heladito? Claro que sí. Y mucho radiolé, mucho radiolé.

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Juan Lu Montoya nos invita a bailar este verano a este ritmo tan peculiar que mezcla cumbia y ese toque tan flamenco. Esto es Titiritititi. Te sabes ya la melodía, ¿verdad?

Ay, las discusiones, que a veces no merece la pena, ¿eh? Que las discusiones luego se llevan por delante a veces grandes amores. Y no, hay que entenderse. Y sobre todo hay que echarle responsabilidad emocional a las relaciones. ¿Quiere algo contigo? ¿Quién? Salva Bermúdez, que llega por aquí. Y luego te pincho Antonio Cortés.

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Una canción con un mensaje muy potente y muy necesario a todas esas mujeres que están viviendo relaciones tóxicas y dañinas. Dueña de tu vida, él es Alberto Toral y Sheila Jiménez.

Free y nuestras queridas Azúcar Moreno. Vaya clásico, ¿eh? Y te traigo una cosa muy nueva. Bueno, nueva, ya la has escuchado aquí en Radio Le, pero nos encanta. Marta Quintero, que nos ha sorprendido con una canción preciosa, con esos amores que a veces uno imagina y quién sabe, se pueden hacer realidad. ¿Tú lo crees? Esto es Imagino.

emoción, ¿sí o no? Escuchamos lo último de Marta Quintero, que nos encanta, qué bonito este Imagino. Y vamos ahora con Estopa junto a los Chichos, que cantan, por supuesto, no podía ser otra, el del medio de los Chichos. Y luego Nolasco con Las cosas pequeñitas. Quédate conmigo.

0: tú lo que quieres es una ONG.
1: No, no queremos. 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

Ya son las 5 de la tarde, las 4 en Canarias. Feliz tarde de martes. Yo estoy aquí contigo todavía un ratito más hasta las 8, 7 en Canarias. Un beso de Elena Palomo.

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para Kike y Manu con una canción que a mí me encanta porque recuerda una cosa esencial, que a veces la vida es mucho más sencilla de lo que nosotros pues hacemos o creemos. Muchas veces nos complicamos con cosas tontas y no, la vida hay que vivirla al máximo, disfrutar y sobre todo no pensar nada en lo que los demás opinen de uno. ¡Que me llamen loco!

0: Estamos bien locos.
1: Bien locos están estos dos. Kike y Manu, que me encanta esta canción, me da una alegría. No me digas que esto no es una inyección de buen rollo para este verano y sobre todo para plantearte eso, que la vida es maravillosa y que no hay nada que te eche atrás, nada. Llega el barrio que dice que ha vuelto, y de verdad que ha vuelto, ¿eh? Y luego te pincha María Jiménez.

Son las 5:30, 4:30 en Canarias. Mira, echamos un vistazo yo al Instagram de Pitingo, que ha estado celebrando esa Copa del Mundo de fútbol, precisamente su barrio, contando pues que en su barrio hay de todo, hay payos, hay gitanos, y que todos lo viven de la misma manera, claro que sí. Esto es una versión maravillosa de un clásico de Carlos Vives, Su fruta fresca, en versión de Pitingo.

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Pues sí, a la vida hay que ponerle un poquito de Chilipu y un poquito de Silvia Pantoja siempre, porque ella nos arregla el alma. Como con este Arrivederci Lerelerele. Llegan los de Kai que dicen eso de tú no te vas, que me encanta a mí esta canción. Y luego te voy a poner una de Pablo Alborán. Quédate conmigo un rato.

qué tarde más bonita se está quedando, aunque se ha nublado un poquito. Las cosas hay que agradecerlas, ¿eh? Yo con estos calores que tenemos, que se nos apague un poquito el sol, no está nada mal, ¿eh? Eso sí, te voy a refrescar con un temazo con el que nos vamos hasta las 6:05 en Canarias de nuestros queridos Camela. Nunca te he olvidado.

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esto es lo último de Mari, Artes y Maki, porque ellos son invencibles, juntos hasta la muerte, así de claro, que me encanta a mí esa canción. Y también juntos hasta la muerte, Rubén Martín y Nerea Benito, con Ya se acabó el tener dueño, que te la pongo ahora mismo.

Ya son las 6:30 de la tarde, 5:30 en Canarias. Mira, estaba echando un vistazo en redes sociales a cómo hemos ido festejando todos pues el triunfo de la Roja. Y es que sí, han pasado 2 días y nosotros seguimos aquí festejando. Luego en un ratito te voy a dejar por redes sociales un resumen de cómo lo han vivido los artistas de Radio Le, muchos de ellos al menos, para que lo disfrutes y eches un vistazo.

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que te traigo por aquí. Tú, si yo te digo Los Sobraos, te suenan, ¿verdad? Es un grupo que es mítico. Son los creadores del tecno rumba. Bueno, pues vuelven con una canción maravillosa para celebrar que llevan 30 añazos en la música. Esto es Se fue la luna.

La luna, luna. Esto es pegadizo que no veas, no me digas. Es una de las formaciones pues que mejor supo llevar la rumba al sonido de los años 90. Ya te acuerdas, ellos eran gente del sur y en el 95 dieron un giro y se convirtieron en Los Sobraos. Por cierto, los tenemos en nuestro Leganés, no te lo pierdas. Viene Rosario con muchas flores y luego Melody. ¿Te quedas conmigo?

Pues estamos llegando hasta a las 7 de la tarde, las 6 en Canarias. Espero que estés disfrutando mucho de esta tarde. Todavía tenemos una horita más por delante de buena música. Yo te aconsejo que te quedes aquí pegadito a Radio Lake, que no hay nada que refresque más una tarde de verano que la buena música. Mira quién viene por aquí, nuestro querido Parrita.

Hemos llegado así sin darnos ni cuenta a las 7 de la tarde, a las 6 en Canarias, y empezamos con el amor, ese amor que destila esta canción de Manu Tenorio. ¿Cómo te pido perdón? Soy Elena Palomo. ¡Mua!

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Y yo vibro cada vez que les escucho a Rocío Jurado y David Bisbal, madre mía. Te traigo por aquí algo muy nuevo y muy bonito, por cierto. Álvaro Díaz, que nos ha traído una canción de esas románticas que me gustan a mí, que es que soy así, que soy una romántica. Es el amor que está en el aire y las mariposas.

Qué bonito es esto, no me digas que no, ¿eh? Mariposas en el aire, novedad aquí en Radio Le de Álvaro Díaz. Para encogernos el corazón un poquito más. Otro artista más que es romántico hasta la médula. Melendi y Manu Carrasco llegan ahora con la luna llena también para decirnos cosas románticas y luego los chunguitos.

Son las 7:30, 6:30 en Canarias. Muchos de vosotros seguramente ya vais de camino a casa a desconectar de todo. Como nos recomienda Ginés González, que la vida se puede poner en modo avión.

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uno a la fiesta de María Carrasco, te lo digo de verdad, porque sí, porque la vida es maravillosa. Y si alguien te dice lo contrario, dile, no, mira, escúchate esta canción que te va a sentar fenomenal. Llega por aquí Manu Carrasco con su 1x1 y luego Jairo de la Mache.

Qué maravilla, Antonio Carmona y los suyos, esos que tama. Y nos vamos yendo. Yo por lo menos me tengo que marchar ya. Llegamos a las 8:07 en Canarias y me despido de ti. Te dejo con el mejor, con Carlos Moreno. Nuestro fichaje en este verano que te va a acompañar hasta la medianoche. Un beso gigante de Elena Palomo. Mañana a partir de las 3 de la tarde estoy aquí contigo. 3 de la tarde, 2 en Canarias. Adiós.

Hola, ¿qué tal? Buenas tardes, bienvenidos, bienvenidas. Aquí estamos una vez más en Radio Le, las 8 de la tarde, una hora menos en Canarias, y Carlos Moreno Minguito, que te saluda, que coge las manijas del barco para intentar llevarlo a buen puerto, y si me acompañas, pues mejor que mejor. Gracias por estar ahí.

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escuchando la canción de Bordón 4, qué cara más bonita, me imagino esa cara bonita que seguro que tienes que tener ahora en tu quehacer laboral, en tu quietud, en tu tranquilidad absoluta. No sé exactamente lo que puedas estar haciendo en este momento, pero en todo caso, escuchando la radio, se puede tener perfectamente la cara bonita. Vamos ahora con Manuel Muñoz y Gonzalo Alhambra. Ahora.

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1: Yo no sé si alguna vez has montado en globo, pero desde luego es una aventura y una experiencia inolvidable, te lo aconsejo. Así lo hizo en su vídeo musical el bueno de Javi Cantero en este Como el aire.

Y qué mejor que montarnos nuestra propia película a estas horas de la tarde, con el gran Selu, con El Barrio, desde Cádiz directamente, con todo el arte del mundo. El Barrio. Peliculón.

Tenemos la conexión perfecta en sintonía con la música más alegre, la de Radiolé. Fíjate qué imaginación, la del arrebato, durmiendo en tu ombligo. Y luego vas a escuchar a Luis Cortés, que me lleve el aire.

Las 9 de la noche, las 8 en Canarias. ¿Qué tal? ¿Cómo estás? Dime qué bien que voy a por ti, ¿eh? Por cierto, estaba yo dándole un poco al coco porque digo, oye, y cada vez que uno es más madurito, y no es que yo sea mucho, porque yo estoy hecho un chaval, pero cada vez que pasan los años, oye, uno cree que el tiempo también pasa más deprisa, es decir, los minutos, los segundos. Con esto quiero decirte que hay que aprovechar el momento. Estamos en verano, hagas lo que hagas, siempre ten en la cabeza disfrutar al máximo. Por eso, yo ahora me quedo contigo y también con Nia de la Rubia.

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Entendemos que esto sí que puede entrar muy bien, ¿eh? En bandejita de plata te lo servimos. Qué bonito lo que viene. Saraima y los chichos.

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posible que conozcas a los artistas que te voy a presentar a continuación, pero cuando se escuchan en la radio siempre tienen un sabor especial. Pastora Soler y luego Rosalinda.

Me lo repiten una y otra vez, por favor, que no se te olvide. Un saludito a todas las personas que están trabajando en centros comerciales, tanto para el pequeño como el gran comercio, esas tiendas que nos abastecen de alimentos, que nos abastecen de ropa, de lo que sea, pero ahí están, escuchando Radio Lee. Un abrazo, un beso fuerte.

10 de la noche, 9 en Canarias. Unos van, otros vienen. Unos llegan de currar y otros también se van. A los que se van, oye, mucha suerte en vuestro horario ya nocturno, ¿verdad? Y los que regresan, pues oye, un descanso siempre viene bien. 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Métete en radiolé.com.

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Muchas veces es mejor no hacer caso a lo que digan los demás, siempre y cuando no les hagas daño, eso está claro. Ahí está tu libertad, la que expresan en este tema Kike y Manu. ¡Que me llamen loco! A veces...

0: estamos viendo.
1: Bueno, me voy a apostar un café contigo. Estoy convencido que en tus ratos libres o en ningún momento se te ha ocurrido combinar, musicalmente hablando, a De Marco Flamenco y Davilés de Novelda junto a Melendi. ¿A qué no? ¿A qué no? ¿O es que he perdido un café?

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Aquí hay un trío de ases que me he encontrado y cómo no ponértelo, cómo no ponerte a Chambao, cómo no ponerte a Álvaro Montes y mucho menos a Joana Jiménez. Pues lo tienes aquí, en tu radio.

Única y exclusivamente una hora para estar contigo. Eso no significa que esto se acabe, significa que uno se va a descansar, pero eso será dentro de un rato, ¿vale? Aquí tenemos todavía mucha tela que cortar. Son las 11 de la noche, una hora menos en Canarias. Saludos de Carlos Moreno Minguito.

0: Una pareja que dice mucho con sus canciones, María Artés y Maki. Invencibles.
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2: ¿Tú también te has dado cuenta, Pavi? Media vida, casi, casi, casi.

Ni un segundo sin música, ni un segundo sin pasión y ni un segundo sin la música más alegre que más te enamora, la de Radio Lé. Claro que sí. Mira, Niña Pastori y El Barrio ahora.

trabajo en la cocina de un bar, cuando hay alguna canción que me gusta, Alexa, pon la música a tope, y toda la gente que hay en la barra se entera de que tengo

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Llevan ya unos cuantos añitos con nosotros, con esa música simpática, dicharachera, y sobre todo que nos hace marcar una sonrisa en la cara, esa rumbita fresca de Los Sobraos.

Ahí estaban los sobraos, guitarra en mano, diciéndonos que se fue la luna y quien se va ahora mismo es un servidor. Carlos Moreno Minguito te dice bye bye, que disfrutes de la mejor música en Radio Lé. India Martínez, Isil Lache, Carlos Torres y Marta Quintero te esperan. Bye bye.

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odio continuación. Y yo andaré la tierra como un romero buscando a Dios, y tendré tu regazo, tu comprensión y una casa pequeña para los dos. 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